El amor del hombre pobre es como la del gallo enano, que entre buscar y no alcanzar se la pasa todo el año y adentro con la segunda cholita.